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0: Esta vez estamos junto con nuestros amigos de Parranda, Duetazo.
1: Impostores de Nuevo León, de los temas viejitos pero sabrosones para todos ustedes. Llevo por nombre La Visa, suelta la copa.

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canciones de Pescadores, con mucho cariño para toda la raza bonita que nos acompaña por aquí en esta noche. Claro que sí, continuamos con más y más música para todos ustedes, raza bonita, gente de San Antonio, Texas, Maestro Zapata y a su señora esposa que nos acompañan por aquí en esta noche. Gracias por hacerlo. Por ahí nuestros compitas Rebelión, Andrés y toda su gente, señores, gracias por acompañarnos, a todos nuestros familiares que nos acompañan esta noche, familia Vallecillo, familia Pino y mis abuelos que están acá de este lado. Los queremos bastante. Abuelito, de cariño es bolito y bolita, sabe, y aquí se los digo en público que los queremos un chingo, ustedes lo saben bien. Cada que los veo, les digo lo mismo, que los quiero un chingo. Igual quiero que lo sepan, gracias por acompañarnos esta noche. Continuamos con más música. Sabemos que aquí en Houston, Texas, se bailan las cumbias, pero bien, bien, bien chingón. Se llama por ahí para toda la raza bonita que nos acompaña por aquí en esta noche. Bonito, bonito.

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1: Ustedes conocen y vamos a aprovechar y agradecerle a todos ustedes por hacer de esta canción todo un éxito. Gracias a ustedes, tenemos bastante trabajo nosotros y estamos aquí arriba del escenario gracias a todos ustedes. Se llama la canción Acurrucar.

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De las cumbias sabrosas para todos ustedes, coahuilenses, en esta noche en la casa, para toda la raza cumbiambera. Si tenemos gente del Benitito Tamaulipas, el saludo para ustedes con muchísimo gusto. A mi compadrito Walter, esta noche en la casa, bienvenidos a todos ustedes, la raza que radica en esta bella ciudad de Houston y la raza que le va a los Astros, por supuesto, a mi primo David y toda la raza que apoyan al equipo de los Astros. Un saludo para ustedes con muchísimo gusto. Si tenemos gente de Centroamérica esta noche, el saludo para todos ustedes, mis amigos de Guatemala, la gente de Honduras, gente de El Salvador, con muchísimo gusto el saludo y mucho respeto, hermanos, bienvenidos. A toda la raza de bota y sombrero, la gente de rancho, por supuesto, la gente de caballo, toda la raza carrerera esta noche, la gente de Ojinaga, Chihuahua, dice.

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tenemos un cariño muy especial porque aquí crecimos en Houston, Texas, señores. Está por aquí nuestra familia que nos acompaña esta noche. Nuestros colegas músicos, a toda la raza que nos acompaña. Nos sentimos a todísima madre estar esta noche con todos ustedes, señores. Grabaciones de Pescadores, raza bonita que nos acompaña.

0: cada uno de ustedes bien contentos. Gracias por honrarnos con su presencia. Pescadores del Río Conchos, gracias de todo corazón. A todos ustedes, mis amigos paisanos de Zacatecas, gente del bello San Luis Potosí esta noche, los paisanos de Chihuahua. ¡Arriba San Luis Potosí, paisanos! Qué bonito se siente estar con todos ustedes. Gracias de todo corazón por apoyar la música de servidores. Esta noche somos totalmente para ustedes. Vamos a brindar. Todos los que tengan su cervecita en mano, su traguito, su whisky, su tequilita, levántelo porque esta noche es de fiesta.
1: Se ha llegado la hora, señores. ¿Quién cumple años esta noche? El tío Danzi cumple años. A ver, pues, a ver, hay mucha gente que cumple años, ¿sí o no? A huevo. Voy a empezar a pedir el ID a ver si es cierto. No se crean. Este traguito va para todos ustedes. A toda nuestra linda raza mexicana que nos acompaña.

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cuando era niño, mi madre me decía: hijo, no juegues con las armas.

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directamente desde el rancho San Gabriel, en Allende, Nuevo León, de los corridos, corridos ya de veras. Mi compa Leandro Ríos, impostores de Nuevo León, se lo enviamos, se llama El Amo. Ahí le va, primo.

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1: Aquí andamos con mis amigos los alegres del barranco, desde la perla tapatía pariente.
2: Saludos para toda la raza, oiga, aquí un gran saludo para todo el público. Y dice más o menos así, oiga, dice compa Luis R. Conríquez, y dice...

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1: Señores, ahí les va el corridazo, el Pascual Cartel. Primero que todo, agradecer a los dos de Tamaulipas por acompañarnos en este corridazo.
2: Muchas gracias, compadre, aquí por la invitación, un honor para nosotros.
1: Ahí le va la raza, el Pascual Cartel. ¡Suénale, compalán!

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1: ¿Cómo somos? Si venimos a trabajar y andamos con estas cosas. Lo que pasa es que estamos bien contentos esta noche de estar con todos ustedes. Raza bonita, gracias por acompañarnos. Mil disculpas a mis abuelos por mirarnos aquí empinando las botellas. Gracias por acompañarnos, mis abuelitos. Esta noche con nosotros nos sentimos bien contentísimos. De las grabaciones se llama El Amor Se Fue.

0: Somos tú.
1: Bueno.
2: Oye, fugitivo.
1: ¿Qué pasó?
2: Acá entre medio de la barca y Guadalajara hay un retén. No te vayas a pasar.
1: No te preocupes.

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Vamos a continuar, mi compa, pariente. Vamos a seguir adelante con más corridos. Chacalosos, viejo, chacalosos. Y ahí le va un bonito saludo para toda la raza bonita del bonito estado de Sonora, pariente. Y ahí le va este bonito corrido, mi compa, claro que sí. Un corrido que compuso un viejo bigotón, que por ahí es muy conocido por todos, viejón. Ándale, pues, oiga. Y un saludo para mi compa Melchor, hombre, dice. Ahí le va, viejo.

0: raza, vamos a tomar cerveza.
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1: Ándale pues, mi compa, vamos a enviar un bonito saludo para la gente, pariente, donde se dan las pitayas, viejo, el fuerte Sinaloa, mi compa, esa gente de Huachochi, saludos. Vamos a enviarle el tremendo corridazo de la riata, mi compa. Ahí dice, viejo,

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1: Y aquí viene de nuevo tu amigo Gerardo Díaz.

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1: Cuatro de a caballo, su compa Freddy Vega Junior Rica, se llama el ayudante de Lino y dice así, mi viejo.
2: ¡Ale, va!

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Hola, muy buenos días, mi gente bonita. Excelente inicio de semana, excelente lunes. ¿Cómo amanecieron? Préndale, préndale, que ya estamos por aquí a través de Radio San Chepe. Por ahí los temitas, las romanticonas del ayer en esta horita patrocinada por Abarrotes Galván.

8:08 de la mañana por acá, hora México. Damos inicio por acá con esta horita patrocinada por Abarrotes Galván, por aquí en cabina con la güera, por unos temitas romanticones. Excelente lunes, y para toda la racita trabajadora que ya anda en la mera chinga.

Ándele, por acá damos seguimiento con estos mensajitos. Dice por acá, buenos días, saludos mi locutora, saludos para mi amigo Lalo López de su amigo Ciro. Saluditos para esos muchachones que ya están por aquí en sintonía. Saluditos cordiales para Lalo López y Ciro Tapia.

Dice por acá, hola, muy buenos días, señorita Güera. Saludos para usted en cabina y para los patrocinadores. Saludos para Ladrillos Alonso, ahí para Jorge Gaitán, Ciro, Jaime Donaciano. Saludos para toda esta raza que está en sintonía. Por acá los vamos a complacer con este temita, Me Bebí Tu Recuerdo. Saluditos hasta...

8:21 de la mañana, seguimos por acá con esta ahorita patrocinada por Abarrotes Galván. Saluditos para el patrocinador Modesto Galván. Por aquí seguimos en cabina con la güera.

Ándele, por acá seguimos con más de los temitas. Sale por acá este temita a la mujer que tanto me temita por ahí de Los Ángeles Negros. Ahí para el patrocinador Modesto Galván. Saluditos también para toda la raza que está en sintonía.

Ándele, sale por acá este temita de Los Caminantes, Dos Cartas y Una Flor. Saluditos ahí para toda la raza que está en sintonía desde Houston y Sheridan. Saluditos ahí para Beto Sánchez.

Ándele, por acá seguimos con más de los temitas romanticones. Sale por acá, vamos a platicar por ahí temita de los terrícolas. Saluditos ahí para toda la raza que está en sintonía por aquí en la más perra de la web, Radio San Chepe.

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1: 8:37 de la mañana, hora México. Por acá seguimos con más de los temitas romanticones. Ahorita patrocinada por Abarrotes Galván, de Modesto Galván. Saludos ahí para toda la raza que sigue en sintonía. Por acá les dejo este temita de Grupo Indio.
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1: Quiero cabina Leslie Guillén, la güera.
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Sale por acá este temita, mi linda amiga, por ahí temita de Los Fugitivos. Saluditos para toda la raza, para todos los radioescuchas. Saluditos para Beto Hernández.

Ándele, por acá de los temitas más romanticones, por acá seguimos con Los Fugitivos, por acá con ese temita Me Llama. Saluditos cordiales para el plebe de San Luis.

8:50 de la mañana, hora México. Por aquí ya estamos en la recta final de esta horita, patrocinada por Abarrotes Galván. Saluditos para el patrocinador Modesto Galván. Por acá les dejo este temita, ¿Quién soy yo sin ella? Por ahí temita de Los Fugitivos.

Ándele, por aquí ya estamos con los últimos temitas. Sale por acá, Te Quise Una Vez, temita de Bronco. Saluditos ahí para toda la raza que sigue en sintonía a través de Radio San Chepe.

Ándele, por acá seguimos con más mensajitos. Dice por acá, para las bellas locutoras de Radio San Chepe, por ahí para la coqueta, la chaparrita, la china y para su merced. Saluditos cordiales, y para toda la raza que por aquí se está reportando.

Ándale, por aquí con este temita finalizamos esta horita patrocinada por Abarrotes Galván, agradeciendo el patrocinio de Modesto Galván. Por ahí el día de mañana nos vemos de 8 a 9 de la mañana nuevamente por aquí con las romanticonas del ayer. Por aquí les dejo en manos de mi compañera La China.

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1: Vamos enviando.

0: fuerte, el equipo de patrocinadores de Radio San Chepe. Radio San Chepe. Manda mensaje a cabina 487-127-5046. Tenemos horas disponibles para ser patrocinadas, para que este proyecto siga funcionando. Somos Radio San Chepe, la que mueve toda la web.
1: Oli, oli, muy buenos días, mi racita.
0: ¿Quieres formar parte del equipo de
1: ahí para toda la racita que nos sintoniza por acá por Radio San Chepe? Los saluda la China, mi racita, y continuamos por acá saludándolos de nueva cuenta en este lunesito, lunes 30 de agosto, mi racita. Saluditos cordiales por ahí para toda la racita que nos sintoniza por acá por la radio más perrona de toda la web. Y pues por acá mi racita de nueva cuenta, correteando la chuleta desde la bonita localidad de San José el Tapanco, Río Verde, San Luis Potosí, transmitiendo por ahí para las diferentes plataformas, MyTuner, Radio México y por ahí para Radio San Chepe en vía Facebook. Muy buenos días, mi racita, espero que por ahí estén teniendo una mañanita muy bonita, muy amena, y pues que por ahí se le estén pasando de lo mejor. Saluditos cordiales, mi racita, y pues por acá los saluda la China, con horitas disponibles, mi racita, y por acá para andarlos acompañando de 9 de la mañana a 11 de la mañana. Saluditos, mi racita, y pues por acá los saludamos. Nos vamos a ir con algo de Beto y sus Canarios, que dice Polvo de Ausencia. Ay, saluditos, muy buenos días, tenemos barrita libre. Feliz lunesito y no andan malitos. Saludos por ahí para la racita que ya anda en pura chinga.

Continuamos por acá con más temitas, saluditos cordiales por ahí para toda la racita que nos sintoniza por acá por Radio San Chepe. Los saluda la China, mi racita, y continuamos por acá con más temitas. Vámonos con algo de la energía norteña que dice mi bonita, algo de mi mochilita, mi racita, saluditos cordiales por ahí para todos ustedes. Y pues por acá continuamos con más temitas por ahí para que se vaya reportando. Tenemos ahorita libres y disponibles por ahí por si usted quiere patrocinar. Y pues también por ahí si gusta pedir algún temita, por acá tenemos barrita libre. Ahí váyase reportando al número en cabina. Saluditos.

Continuamos por acá con más temitas, saluditos cordiales por ahí para toda la racita que nos sigue sintonizando por acá por Radio San Chepe. Los saluda la China, mi racita, y continuamos por acá con más temitas. Vámonos algo con algo de la energía norteña que dice 11-11, algo más de la mochilita, mi racita, saluditos cordiales. Y por acá continuamos con más temitas.

Continuamos por acá con más temitas. Saludos cordiales por ahí para toda la racita que nos sigue sintonizando. Y vámonos con esto, dice. Tan bella y tan presumida. Ay, saluditos cordiales por ahí para toda la racita que nos sigue sintonizando.

Continuamos con más temitas. Saludos cordiales por ahí para toda la racita que nos sigue sintonizando por acá por Radio San Chepe. Continuamos con más temitas de racita. Los saluda Susy Morales, la China. Y pues por acá saluditos por ahí para toda la racita que ya nos anda sintonizando por ahí por la radio más perrona. Saludos cordiales por ahí para toda la racita de Atlanta, Georgia. Saluditos por ahí para la racita de Mississippi. Saluditos cordiales también para la racita de Houston y de Dallas, Texas. Vámonos por acá con otro temita que dice... Cuando fuimos nada, de Luis Sánchez. Saluditos. Muy buenos días, mi racita. 9:27 por acá por Radio San Chepe.

Continuamos por acá con más temitas, mi racita, y vámonos por acá con este temita y este saludito que por acá nos están solicitando. Dice: buenos días, China, si me puedes complacer con la de La Molesto, con una rola de El Tapia y su estilo alterado, que dice El Último.

Continuamos con más temitas, mi racita. Saludos cordiales para ahí, para toda la racita que nos sigue sintonizando por acá por Radio San Chepe. Continuamos con más temitas, mi racita, y nos vamos a ir con esto de Vagón Chicano, que dice: ¿de qué me sirve? Saluditos cordiales para ahí para toda la racita, y los dejo con este temita. Nos vamos por acá. Ay, saluditos con Vagón Chicano. Saludos cordiales por ahí para toda la racita que nos sintoniza. Que por ahí váyase reportando el número en cabina.

Continuamos con más temitas, saluditos cordiales por ahí para toda la racita que nos sigue sintonizando por Radio San Chepe. Y vámonos con este temita que nos está solicitando por acá la racita que nos sintoniza desde Veracruz. Vámonos con este temita que dice...

Saluditos y continuamos por acá con más de Mitad de Racita. Continuamos con esto de los Cardenales de Nuevo León, que dice que nadie sepa algo de la mochilita. Saluditos cordiales por ahí para toda la racita. Saluditos por ahí para el buen amigazo Eduardo López. Y tenemos por acá barrita libre, mi racita, ahí para que se vaya reportando. Y tenemos también por ahí una horita totalmente libre y disponible por ahí por si gustan y quieren patrocinar. Ya se la sabe. Claro que pueden pedir el temita favorito. Vámonos

Continuamos por acá con más temitas. Saludos cordiales por ahí para toda la racita que nos sintoniza por acá por la radio más perrona de toda la web, mi racita. Continuamos con más temitas y vámonos con este saludito que dice: hola, señorita China, saludos para usted en cabina y para los patrocinadores. Saludos para el Ladrillos, para el Alonso, el Chaneque, el Jaime, el Alberto, el Temerario, Ricardo, Javier, Donaciano y el Pianola. Ánimo, racita, ánimo. Saluditos cordiales, también saluditos por ahí para el buen amigazo Ciro Tapia. Y vámonos con Mancemita, mi racita, por ahí para que toda la racita se vaya reportando, vaya mandando mensajito y pues por ahí vaya solicitando el temita que más le guste. Los dejo con ese temita de la Sonora Dinamita que por acá nos está solicitando el buen amigazo Lalo López. Y vámonos a bailar una cumbiecita. Saluditos, y hay que mover el esqueleto.

Continuamos por acá con Mancemita, saluditos cordiales, y vámonos por acá con Mancemita, mi racita. Tenemos barrita libre ahí para que vaya sintonizando Radio San Chepe y pues que por ahí vaya solicitando el temita que más le guste. Vámonos con esto que dice: oye, traicionera, saluditos cordiales por ahí para toda la racita. Y por acá vamos a mandar un saludito a la buena amiga Olga hasta Tijuana, Baja California, y dice: hola, buenos días, saludos China, ay, a todos, bendecido comienzo de semana, bendecido feliz lunesito, mi racita. Y dice: puedes ponerla de Marisela aquí en el trabajo y sintonizando Radio Sánchez.

0: Continuamos con más temitas, saluditos cordiales. Y vámonos por acá con ese temita que nos está solicitando la buena amiga Olga, que por ahí anda en pura chinga en el trabajo y sintonizando Radio San Chepe. Feliz inicio de semana por ahí para toda la racita. Y vámonos con eso de Marisela, que dice: enamorada y herida. Saluditos cordiales por ahí para toda la racita de Tijuana.
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Continuamos con más temitas, saluditos cordiales por ahí para toda la racita. Y vámonos con esto, dice Las Medias Negras. Saluditos cordiales por ahí para los raimeros más perros de Houston y Sheridan. Saluditos.

Continuamos por acá con más temitas. Saludos cordiales para ahí, para toda la racita. Y vámonos con algo de mi mochilita, mi racita. Y dice de Luis Sánchez y su corazón norteño. Plato de segunda mesa. Saluditos. Y tenemos barrita libre y más semitas por ahí para que toda la racita se vaya reportando. Tenemos una horita totalmente libre, mi racita, por ahí, por si usted quiere patrocinar. Vaya mandando mensajito al número en cabina. Saluditos.

Continuamos con más temitas, mi racita. Saludos cordiales por ahí para toda la racita que nos sigue sintonizando. 10:05 de la mañana, mi racita. Y continuamos por acá con esto de los de traviesos de Olancho. Dice el corrido de Felipe Sánchez. Saluditos cordiales por ahí para los braimeros más perros de Houston y Sheridan. Saluditos.

Continuamos por acá con más de mi transmisión. Saluditos cordiales por ahí para todos ustedes. Y vámonos con esto de Vicente Fernández, que dice: aún se acuerda de mí. Saluditos cordiales por ahí para el buen amigazo Chirrín Rubio hasta Dallas, Texas. Vámonos con esto.

Continuamos por acá con más temitas, saluditos cordiales por ahí para toda la racita que nos sigue sintonizando. Y por acá, mi racita, nos vamos a ir con una horita patrocinada por el buen amigazo Chirrín Rubio para festejar y felicitar el cumpleaños de su hija, Denise Rubio. Saluditos cordiales por ahí para la buena amiga Denise, que está de manteles largos. Muchísimas felicidades hoy en sus, yo creo, 16, 17 primaveras. Saluditos cordiales por ahí para la Denise. Y pues por ahí, resuélvame el dato, ¿cuántos años cumple la festeja? Saluditos cordiales, mi racita, y vámonos con esto, dice de Patrullo 81, soy celoso. Saluditos, y por acá ahorita nos ponemos de acuerdo con las temitas que vamos a tener en cabina, mi racita. Saluditos cordiales, los saluda la China, y muchísimas felicidades por ahí para la

Continuamos por acá con más temitas, saluditos cordiales por ahí para toda la racita que nos sigue sintonizando por Radio San Chepe. Saludos cordiales por ahí para la buena amiga Denise Rubio, que por acá está de manteles largos y le estamos felicitando. Saluditos cordiales y vámonos con esto, que son las mañanitas por ahí para felicitar a la buena amiga Denise Rubio, que está de manteles largos y cumple sus 16 primaveras. Saluditos cordiales.

Continuamos con más temitas, saluditos cordiales por ahí para toda la racita que nos sigue sintonizando. Por acá para el buen amigazo Chirrin Rubio, por ahí para la amiga Denise Rubio que está en manteles largos. Y continuamos por acá con más temitas de racita por ahí para que se siga reportando, siga mandando mensajito y pues por ahí siga sintonizando la radio más perrona. Vamos con esto.

Continuamos con más temitas, mi racita. Saluditos cordiales para ahí, para toda la racita que nos sigue sintonizando por acá por Radio Sanchepi. Dice: un saludo para la cumpleañera Denise de parte de su madrina, que la quiere mucho, con la canción de La Chacalosa de Jenny Rivera. Vámonos con este temita, mi racita. Saluditos cordiales, ahorita se lo echamos. Y vámonos con esto que por acá nos está solicitando el patronazo Lalini. Dice: ponte Dios quiera que tú de el trono de México. Saludos para toda la Sanchepisa. Vámonos con ese temita, mi racita. Saluditos y...

0: Continuamos con más temitas, saluditos cordiales y vámonos por acá con este saludito que nos están solicitando. Dice, un saludo para la cumpleañera de Nirs y de parte de su madrina que la quiere mucho. Vámonos con este temita y dice, la chacalosa de...
1: ¡Me gusta!

0: Gotas de Leche, vamos, vámonos con esto. Una más de Jenny Rivera. Y dice, parrandera, rebelde y atrevida. Saluditos.
1: Pobre. 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
1: Continuamos con más temitas, saluditos cordiales por ahí para toda la racita que nos sigue sintonizando. Y vámonos con este temita que nos está solicitando el buen amigo Chepe desde... Ay, ya se me olvidó. Saluditos y dice que viva mi juventud. Saluditos cordiales por allá hasta Zaragoza. Vámonos.

continuamos por acá con más temitas y con más saluditos por ahí para que toda la racita se vaya reportando. Por acá vamos a mandar ese saludito que nos está mandando la racita y dice... Ay, saluditos cordiales por ahí para el amigo Chepe y dice siempre al pendiente, saluditos cordiales por ahí para toda esa racita que sintoniza Radio San Chepe.

Vamos con más temitas. Saludos cordiales por ahí para toda la racita que nos sigue sintonizando por acá por Radio San Chepe. Continuamos con este temita. Nos vamos a ir con algo más de Jenny Rivera, mi racita, que dice inolvidable. Saluditos cordiales por ahí para toda la racita. Saludos cordiales por ahí para la amiga Denise Rubio, que está en manteles largos. Y saluditos cordiales por ahí para su papá Chirrín Rubio, que nos está patrocinando esta ahorita. Saluditos.

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1: Continuamos con Mancemita, saluditos cordiales por ahí para toda la racita que nos sigue sintonizando por acá por Radio San Chepe. Y continuamos con Mancemita, vámonos con esto.

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1: Continuamos con más temitas. Saludos cordiales por ahí para toda la racita que nos sigue sintonizando por Radio San Chepe. Vámonos con eso de Julio Iglesias que dice: de niña mujer, saluditos cordiales por ahí para la buena amiga Denise Rubio. Saluditos cordiales por ahí para su papá que nos está patrocinando esta ahorita. Vámonos con ese temita.
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Continuamos con más temitas. Saludos cordiales por ahí para toda la racita que nos sigue sintonizando por acá por Radio San Chepe. Continuamos por acá con más temitas y nos vamos con eso de El Recodo y dice: pena tras

Continuamos con más temitas, saluditos cordiales por ahí para toda la racita que nos sigue sintonizando por acá por Radio San Chepe. Saludos cordiales por ahí para la amiga Denise Rubio que está en manteles largos y que por acá le estamos felicitando. Saluditos cordiales por ahí para su papá Chirrín Rubio que por acá nos está patrocinando esta horita. Y saluditos cordiales por ahí también para doña Norma. Por allá está el barrio Las Carameras. Y nos vamos con eso que dice: si no te hubieras ido,

Continuamos con más temitas, saluditos cordiales por ahí para toda la racita que nos sigue sintonizando. Vámonos con eso que dice, son las 2 de la mañana, saluditos cordiales por ahí para toda la racita que nos sintoniza, por ahí por Dallas, Texas, por el barrio Las Calaveras, saluditos por ahí para la racita que nos sintoniza por acá desde San Chepe y por ahí para toda la racita de Mississippi, saluditos también por ahí para la racita de Arkansas. Por ahí para la racita de Atlanta, Georgia.

Continuamos con más temitas, saluditos cordiales por ahí para toda la racita que nos sigue sintonizando. Y vámonos con esto de la banda Arcángel R15 que dice, con la misma tijera, saluditos por ahí para la amiga Denise Rubio, que está de manteles largos, saluditos por ahí para el...

Continuamos con más temitas, mi racita. Saludos cordiales por ahí para toda la racita que nos sigue sintonizando por acá por Radio San Chepe. Continuamos con más temitas, mi racita. Y vámonos por acá con algo de los creadores del pasito duranguense. ¿Qué dice tu defecto? Saluditos cordiales, mi racita. Ya casi nos despedimos. Saludos cordiales por ahí para la buena amiga de

Continuamos con más temitas, saluditos cordiales para ahí para toda la racita que nos sigue sintonizando por Radio San Chepe. Saluditos cordiales para ahí para el buen amigazo Chirrín Rubio, por ahí para la amiga Denis Rubio que está de manteles largos. Ahí saluditos mi racita, ¿y qué creen? Que el día de hoy ya por acá nos vamos a pasar a retirar, mi racita. Muchísimas gracias por ahí para toda la racita que nos estuvo sintonizando. Espero que por ahí tengan un excelente lunesito, mi racita. Espero que por ahí la cumpleañera tenga un excelente día y pues que se lo pase de lo mejor. Muchísimas bendiciones por ahí para todos ustedes y pues muchísimas gracias por ahí por estar acompañándonos por acá por Radio San Chepe. Los saludo a la China, mi racita, nos vemos el día de mañana en punto de las 3 de la tarde a 5 de la tarde por ahí con 2 horitas disponibles por ahí por si gustan y quieren patrocinar, pues por ahí vaya mandando mensajito. Saluditos cordiales, mi racita, por ahí les recuerdo las horitas están en $15 y 2 horitas por $25. Saluditos cordiales, mi racita. Seguimos por acá al contacto y al llamado por ahí por si gustan y pues por ahí por si nos necesitan. Saluditos, vámonos por acá con esto de Beto y sus canarios que dicen, no puedo olvidarte. Saludos cordiales por ahí para toda la racita. Muchísimas gracias y nos vemos el día de mañana. Ya se la saben por ahí, que Diosito me los bendiga y la suerte me los persiga. Saludos cordiales por ahí para

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Ya estamos al aire en la hora del lonche, directamente desde San José del Tapanco, Río Verde, San Luis Potosí. Cabina les saluda Rubio Domingo. Sintonízanos de 12 a 1 de la tarde aquí por la mejor

Exactamente, son las 12 del día con 6 minutos. Estamos comenzando la hora de lonche. Buen provecho a quienes estén comiendo. Un saludo para todos los patrocinadores de Radio HP.

Tarugada. Comenzamos compartiéndolos con lo mejor de la música. Gracias por estar en sintonía con nosotros. Un saludo para la raza de aquí de San Chepe que está sintonizando la hora del lonche. Por ahí para Rosa y Carmen Flores.

0: continuamos compartiéndonos con lo mejor de la música. Demos el saludo para la raza de Atlanta, Georgia, que está sintonizando la hora del lonche. Por ahí para los yarderos más perrones. Nos están pidiendo cumbia del Cochiloco y con gusto los complacemos.
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Exactamente, son las 12 del día con 19 minutos. Estamos en la hora de lonche complaciéndolos con lo mejor de la música. Gracias por estar en sintonía con nosotros. Vamos a saludo para la raza de Puerto de Martínez que está sintonizando Radio San Chepe. Por ahí para la familia Benavides González.

0: gracias por estar en sintonía con nosotros. Un buen saludo para la raza del estado de Kentucky que está sintonizando la hora del lonche. Por ahí para Silvia Zúa y Alberto Resendi.
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Exactamente, son las 12 del día con 37 minutos. Estamos en la hora de lonche complaciéndolos con lo mejor de la música. Gracias por estar en sintonía con nosotros. Un saludo para la raza de aquí de San Chepe que está sintonizando la hora de lonche, por ahí para Azucena Rubio.

Continuamos compartiéndolos con lo mejor de la música. Gracias por estar en sintonía con nosotros. Un saludo para toda la raza de la Unión Americana que está sintonizando la hora del lonche. Por ahí para el Franklin, para Martín, alias El Casco. Nos están pidiendo el potosino y con gusto los complacemos.

Exactamente, son las 12 del día con 50 minutos. Seguimos en la hora de lonche complaciéndonos con lo mejor de la música. Gracias por estar en sintonía con nosotros. Un saludo para toda la raza de San Antonio, Texas, que está sintonizando Radio Sanchepe.

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con 2 minutos. Ya nos vamos. Gracias por haber estado en sintonía con nosotros en la hora de lonche. Gracias a todos los patrocinadores de Radio Sanchefe que hacen que este proyecto siga sonando. Yo le digo, cuando estás muerto, no sabes que estás muerto. El dolor lo sienten los demás. Lo mismo sucede cuando eres estúpido. Así que ya sabe, pórtese bien. Si toma, no maneje. Y si maneja, maneje con precaución. Porque en casa, alguien lo está esperando. Yo regreso este miércoles en punto de las 12 para que siga usted sintonizando la hora del lonche.

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Ándale pues, continuamos, seguimos adelante. Saludita a mi compa. Otro de los corridos que viene por ahí para toda la raza de Jalisco. Un saludo muy especial, dice este tema. Se llama Raza Jalisciense y dice mi compa.

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Hello, hello, muy pero muy buenos días o buenas, no, días no, buenas tardes, hombre, Chihuahua. Ya la regué, hombre. ¿Cómo andamos el día de hoy, oigan? Ya es lunes, feliz inicio de semana para todas las personas que ya nos están sintonizando. Mi nombre es Elizabeth Guillén, más conocida como La Coqueta, pero ya la tenía que regar, hombre, el día de hoy. Oigan, pues comentarles rápidamente, que pues feliz inicio de clases de los pequeñines del día de hoy, hombre, andábamos a las carreras. Eso es lo que traigo realmente. Como se nos andaban pegando las cobijas, ¿verdad? Por eso ando diciendo buenos días. Nada más me faltó decirles el good morning, ¿verdad? Pues bueno, ya arrancamos esas dos horitas patrocinadas por el buen amigazo Chirrín Rubio, pues festejando el cumpleaños de su hija Denise Rubio, que esperemos que nos esté escuchando o esperemos que ya haya llegado de la prepa para que nos sintonice y para que nos pida algún temita que sea de su agrado. Muchísimas felicidades, Denise, de parte de tu familia, que te quiere muchísimo, de parte de tu papá, de tus hermanos. Ya andamos aquí cotorreando con todos ustedes. La Coqueta, como les digo, Elizabeth Guillén. Y pues con muchos temas, con mucha música. Y pues felicidades también a todas las personas que cumplen años el día de hoy, 31 de agosto del 2026, de parte de Radio San Chepe y también de parte de La Coqueta. Pues bueno, un fuerte abrazo. Invítenos al pastel. Invítenos al mole, ¿verdad? El día de hoy, hombre. Vámonos con ese tema. Es barra libre para todos ustedes. Y arrancamos con ese tema. Apague.

Esta agrupación es de los de Parranda y se llama El Cheche. Buenas tardes, ¿cómo andamos el día de hoy, hombre? Con muchísima calor, la verdad. Demasiadamente, pero muchísima la calor, oigan. Pues saludos a todas las personas que andan trabajando, que ya andan correteando la chuleta allá en Yusa. Muchos, pues feliz inicio de semana, oigan. Para nosotros el día de hoy, la verdad, se nos andaban pegando las cobijas, hombre, con los muchachos ya que entraron a la escuela. Pero bueno, pues ya andamos, hay que agarrar otra vez la semana, hay que agarrar otra vez, pues, el rol de, pues, de entrar a la escuela, ¿verdad? Otra vez, de que entren esos pequeñines a la escuela. Unos días, porque ya nomás septiembre, octubre, noviembre y diciembre otra vez nos vamos de parranda, ¿verdad? Vámonos con este temita, más temas, La Coqueta con todos ustedes, con mucha, mucha música, muchos éxitos. Y pues festejando el cumpleaños de Denis Rubio. Espero que nos sintonice un ratito más.

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1: Ya son las 3, las 3:12 de la tarde. Que no se les haga tarde. Y pues vámonos con más temitas, vámonos con más música. Muy buenas tardes al buen amigazo Chirrín Rubio. Y pues tardes también a todas las personas que ya nos están sintonizando. Es barrita libre para todos ustedes. Nos vamos con este tema. Otro temita, otra cumbia. Vámonos con ese tema.

Muchísimas, pero muchísimas felicidades a Denis Rubio, pues que se la haya pasado muy bien, aunque haya sido pues ya en inicio de clases, porque ya hoy empezaron los chiquitines y pues todos los chavos, también los muchachos de la prepa, secundaria, pues todos ya iniciaron con esa semanita. Así es que pues arrancamos ya, no queda de otra, ¿verdad? ¿Quién dijo yo? O para ponerle saldo, hombre, para que me manden un mensaje, ya andamos aquí trabajando con todos ustedes, la coqueta más coqueta de la web. Vámonos con ese tema, los dos de Tamaulipas, la clica.

Ya son las 3:19 de la tarde, que no se les haga tarde. Muy buenas tardes al buen amigazo Hugo Boss, que nos dice, buenas tardes coqueta, saludos cordiales a ti y a la audiencia desde las Cataratas del Niágara. Muy buenas tardes, buen amigazo, ¿qué temita le vamos a estar poniendo el día de hoy? Pues vámonos también con otro saludo, dice el buen amigazo Chirrín Rubio, hola, muy buenas tardes, saludos para ti ahí en cabina y saludos para mi hija Denise Rubio, hasta el barrio Las Calaveras, que hoy está cumpliendo años, mi hermosa, dice, me llena de bendiciones, te encargo un temita, claro que sí, de Arcángel R15, se llama Esperando un Ángel.

Buenas tardes a todas las personas que ya nos están sintonizando. La Coqueta con todos ustedes, es barrita libre para todos ustedes para que pidan más temitas. Vámonos con un tema de los Tigres del Norte, hombre. Vámonos con este tema que dice: cariño, ¿dónde andarás?

Saludos al buen amigazo Beto Hernández. Muy buenas tardes, esa racita trabajadora de Rosenberg, Texas. ¿Cómo andamos el día de hoy, hombre? Buenas tardes. También, pues, festejando el cumpleaños de la señorita Denise Rubio. Pues, muchísimas felicidades hasta el barrio Las Calaveras. Muchas, muchas felicidades de parte de su papá, de parte de sus hermanos, de parte de toda su familia, su mamá, que la quiere muchísimo. Vámonos con este tema. Herencia de grandes. Cambió mi suerte.

Es barrita libre para todos ustedes, para todas las personas que ya nos sintonizan aquí en Radio San Chepe con La Coqueta. Ahorita les voy a pasar el número de cabina porque yo pienso que no han de traer saldo el día de hoy, hombre. Arrancaron las semanas sin saldo. Así me pasó hace rato. Saludos al buen amigazo Ruli, que ya anda aquí. Un aplauso. ¡Bravo! Vámonos con un saludo, dice, saludos al viejón más conocido como Martín, mis respetos, aquí anda en chinga, dice, todavía tiene sus 75 años, dice, y aún anda por aquí trabajando, qué bueno, hombre, échale muchísimas ganas, y dice, saludos también al Mantecas, al Bagre, con un temita, yo pienso que es una cumbia, bueno, pues vamos a ponerles este tema, saludos.

Saludos. Saludos al buen amigazo Beto Hernández hasta Rosenberg, Texas. También saludos al buen amigazo Hugo Voss hasta las Cataratas de Niágara. Muy buenas tardes, chicos. Es barrita libre para todos ustedes para que pidan algún temita o no traen saldo. Se me dice que el día de hoy no traen saldo, hombre. Los manda a saludar el buen amigazo Ruli. Ese sí trae saldo, hombre. Ahorita les va a pasar un poquito de saldo. Los hermanos Rodríguez, vasito rojo.

Vámonos con más temitas, vámonos con más música. 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Muchísimas felicidades, Denise. Espero que pues ya hayas llegado de la prepa y a ver si te conectas un ratito para que me pidas algún temita que sea de tu agrado para seguir festejando pues tu cumpleaños el día de hoy. Y nos vamos con un tema que me está solicitando el buen amigazo Ruli. Le iba a poner el tema de Mamá Soy Paquito, pero ya como que ya no. Hombre, le vamos a buscar otro, ¿verdad? Hay que buscarle otro tema al buen amigazo Ruli, que aquí anda con nosotros el día de hoy, lunes, hombre. Oigan, andan muy, muy tranquilos el día de hoy. ¿Por qué será, hombre? Andan como muy seriezones, como que no traen saldo, como que andan medio pensativos. ¿O será porque ya iniciaron las clases? ¿O será porque? ¿Por qué será, oigan? Coméntenme algo, este tema de Vicente Fernández. La diferencia.

0: ¿Dónde andas? ¿Dónde andas, condenada? ¿Qué hora sales por el pan, Chávez Flores, hombre? ¿No traes saldo? ¿Qué onda? Hoy te mando a poner una recarga con el buen amigazo Ruli. Ahorita se va aquí a Barrotes Galván y de volada te llega la recarga, ¿verdad? Grupo Bronco, el sheriff de chocolate.
1: ¡Hola! ¡Soy Ponichoche! Y esta va para toda la racía chiquilla.

Nos vamos con más temitas, nos vamos con más música. Un temita que me está solicitando el buen amigazo Beto Hernández de Rosenberg, Texas. Es de Ramón Ayala, como paloma.

Ya son las 3:45 de la tarde, que no se les haga tarde. Están con la coqueta más coqueta de la web. Y saludos a la amiga. Bueno, sí es mi amiga, ¿verdad? Saludos a la buena amiga Denise Rubio, que hoy está cumpliendo años. Y pues muchísimas felicidades de parte de su familia, de parte de su papá, de parte de su mamá, de sus hermanos que la quieren muchísimo. Más saludos, Denise. Te llegan más saluditos de parte de Radio San Chepe, de parte de la Linga Albán, que es tu primo. Dice, mándemele saludos a mi prima, Denise. Y nos vamos con otro tema. Dice, Banda MS, saludos para todos los radioescuchas de Radio San Chepe, que el día de hoy andan muy apagados, chicos. ¿Será porque iniciaron las clases el día de hoy? ¿O será porque no traen saldo, hombre? Vámonos con este tema.

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Muchísimas felicidades hasta el barrio Las Calaveras, que se la siga pasando de lo mejor, Denise Rubio, aunque haya llegado ya de la prepa. Yo me imagino que ya no tarda en aterrizar de la prepa. Pues bueno, vámonos con ese tema, con más temitas. Es Barrita Libre para todos ustedes, y yo digo que los lunes andan como la coqueta, hombre. No traen saldo, hombre, el día de hoy, hombre. Algún mensaje, un temita que gusten, aquí andamos a la orden, para el desorden con todos ustedes. Algo del grupo Legítimo, de una vez, hombre. A ver si me pongo a bailar ahorita aquí con Ruli, hombre.

La cumpleañera ya nos anda sintonizando. Muy buenas tardes, Denise. ¿Cómo te la estás pasando el día de hoy? Esperemos que te la sigas pasando de lo mejor, aunque hayas ido a la prepa el día de hoy, ¿verdad? Porque ya inicié tus clases el día de hoy. Pero muchísimas felicidades. También te manda a saludar Abby del barrio La Loma hasta el barrio Las Calaveras. Muchísimas felicidades. Por ahí anoche me pasó el dato. Y pues dice Denise, me manda a saludar por favor a mi papá, y dice también saludos a mi tía Chávez Flores, y ponme por favor un tema de las Chacalosas con Jenny Rivera. ¿Dónde andas perdida? Ya te andamos voceando.

Ya son las 3:59 de la tarde y pues seguimos con más temitas, seguimos con más música, festejando el cumpleaños de Denise Rubio. Muchísimas felicidades hasta el barrio Las Calaveras. Ya nos está sintonizando y pues dice que ya está abriendo los regalos. ¡Qué padre! A ver si nos mandas una foto, Denise. Vámonos con este tema, algo del conjunto.

Muchísimas felicidades, muchísimas, muchísimas felicidades a Denise Rubio, hasta el barrio Las Calaveras, de parte de su papá Chirrín, de parte de toda su familia, de su mamá, de todos sus hermanos que la quieren muchísimo. Y nos vamos con más temitas, es Barrita Libre para todos ustedes. ¿Qué tema les vamos a poner el día de hoy, hombre? Andan con la coqueta, todo lo que dan.

Sí, se bailaron la culebrítica el día de hoy, lunes, hombre. Oigan, por ahí luego comentan y dicen que los lunes ni las gallinas ponen, hombre. Así estamos en Radio Sanchepe el día de hoy, hombre. Pues nada, nada, hombre. ¿Por qué andan muy serios o no traen saldo el día de hoy, hombre? San lunes. Vámonos con este tema, algo de Vicente Fernández, hermoso cariño. Para Denise Rubio, muy bonito tema, la verdad. Así es que, Denise, este tema para ti.

Un saludo más, Denise. Ya que andamos aquí con los saludos, hace ratito te mandó saludos el buen amigazo Lalín Galván, tu primo Lalín Galván, me dice, mándemele saludos, pero como ya nos estás sintonizando, ya te mando ese saludazo para ti. También saludos de parte de Avi. Avi también te mandó saludos. Y pues, en especial, aquí una servidora. Esta servilleta, como luego dice, ¿verdad? La Coqueta también te manda muchísimos saludos. Hace ratito te mandé un saludo y pues esperemos que te la estés pasando muy bien. Muchísimas felicidades. Otro tema de Vicente Fernández que dice, qué bonito despertar. Se dice así ese tema.

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Muchísimas felicidades hasta el barrio Las Calaveras, Denise. Que te la sigas pasando de lo mejor el día de hoy. Y pues nos vamos con más temitas. ¿Dónde andas, Chave Flores, hombre? ¿A qué hora sales por el pan, chula? Vámonos con ese tema. Algo de los pescadores del río, se llama Con que a ti te tengan.

Dice el buen amigazo Chirrín Rubio, ya me hiciste llorar, coqueta, hombre, con el tema que me pusiste de Vicente Fernández. Está muy bonito, la verdad, por ahí anda la coqueta, siempre anda en busca de muchos, muchos temitas, pero ese tema de Vicente Fernández que le puse a Denise está muy bonito, la verdad. Más de ratito se lo vamos a volver a poner y pues nos vamos con unas temitas, es barrita libre para todos ustedes, ya son las 4:21 de la tarde y están con la coqueta más coqueta de la web. Hay que bailar un rato, hombre.

Saludos al buen amigazo Beto Hernández de Rosenberg, Texas. También saludos al buen amigazo Hugo Boss. ¿Quién anda por ahí, hombre? ¿Quién dijo yo el día de hoy? San lunes, hombre, que hoy la verdad ni las gallinas se asoman. No se crean, hombre, barrita libre para todos ustedes. Andan muy serios el día de hoy, hombre. No traen saldo, se me hace que el día de hoy no traen saldo. Amanecieron como la coqueta, sin saldo. Pero como lo dicen, no es...

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1: Ese temita es el merengue. El merengue del pantalón, hombre. De veras anda sonando ese tema. Muy buenas tardes, al buen amigazo Hugo Boss hasta las Cataratas del Niágara, que ya nos está sintonizando. ¿Cómo andamos, buen amigazo? Gracias por siempre sintonizarnos. Aquí anda un pedacito de la coqueta. Ya son las 4:30 de la tarde. Que no se les haga tarde. Vámonos con este tema. Algo que me está solicitando. Dice que para seguir bailando, hombre. Esperemos que sí, hombre.

Complacido al buen amigazo Hugo Boss. Hasta yo me la andaba bailando, hombre. Pues bueno, muchísimas felicidades a Denise Rubio por su cumpleaños del día de hoy. Que se la siga pasando a lo mejor. Ya por ahí ya vi las fotos que subió. Sí, desde ya le están llegando los regalos. Muchísimas felicidades. Y pues también felicidades de aquí de Radio San Chepe para ti. Que cumplas muchísimos años más. Y vámonos con más temitas. Algo de los chavalitos. Se llama El Feo de los Chavalitos.

Muchísimas, muchísimas felicidades a Denise, que cumpla muchísimos años más. Vámonos con un tema de los Indomables. De Cedral se llama Que Viva la Juventud.

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Muchísimas gracias. Festejando el cumpleaños de su hija Denise Rubio hasta el barrio Las Calaveras. Un fuerte abrazo a Denise, que se la siga pasando de lo mejor el día de hoy. Y pues feliz inicio de semana para todas las personas que ya andamos correteando la chuleta. Yo la ando correteando desde bien temprano, hombre, pero no se deja, nada se deja, hombre. Pues bueno, saludos a todas las personas que pues hoy andan sin saldo el día de hoy, hombre, porque no mandaron ningún saludo aquí con la coqueta. Y pues nos vamos con este tema, algo para que se lo bailen, hombre, ya que andan muy serios el día de hoy. Algo de Conjunto Bravoso, se llama La Danza del Coyote.

Oigan, oigan, la coqueta con todo el flow, todo el ritmo pegajoso el día de hoy, lunes, para que se pongan a bailar, hombre, porque ya me di cuenta que no traen saldo los condenados ni las condenadas, hombre. ¿Dónde andas, Chave? ¿A qué hora sales por el pan? Que pues ahora nada, nada, nada, hombre, Chave. No te digo, hombre. Pues bueno, saludos para todas las personas que todavía nos siguen sintonizando. Yo ya casi me voy, chicos y chicas. Ya son las 4:52 de la tarde. Y pues muchísimas felicidades a la amiga Denise Rubio. Muchas, muchas felicidades que hoy cumplas muchísimos años. Que cumplas muchísimos años más, perdón. Y pues que te la sigas pasando de lo mejor. Un fuerte abrazo de parte de tu papá y de toda tu familia que te quiere muchísimo, tu mamá, tus hermanos, un fuerte, fuerte abrazo. Hace ratito me dijo que el tema de Vicente Fernández ya lo andaba haciendo llorar, hombre. Pues es que uno sí se acuerda, la verdad, cuando están pequeñitos y ya cuando crecen dice uno, hijo de la, qué rápido pasó el tiempo, ¿verdad? De volada crecen y uno pues uno más viejito cada vez más, ¿verdad? Pues bueno, saludos a todos ustedes, ya casi me despido, yo pienso que ya nomás con este tema y a lo mejor los dejo con un temita más y yo paso a retirarme. Así es que gracias al buen amigazo Chirrín Rubio y muchísimas felicidades a Denise hasta el barrio Las Calaveras, que se la siga pasando a lo mejor. A ver, ¿dónde andas, condenada? Ya me andas contestando, ya te puse saldo. Dice que apenas prendió la radio la Chave Flores, hombre, ya nos vamos, condenada, hombre, no traías saldo, eso es lo que pasa, o andabas correteando al chinito, hombre. Pues saludos a la amiga Chave Flores, a ver qué nos dice a ver qué nos dice ahorita rápidamente, hombre, porque ya nos vamos, ya casi van a ser las 5 de la tarde y pues no tarde en llegar el buen amigazo Wichi para que siga aquí en sintonía de Radio San Chepe con todos ustedes y pues que se las sigan pasando de lo mejor, la verdad. San lunes, es la verdad, San lunes sin ganas de hacer nada, ¿verdad? El día de hoy, hijo de la, así pasa. Y está un calor, pero que no se aguanta el día de hoy también, hombre. O amanecieron crudos. ¿Qué se me hace que amanecieron crudos y desvelados el día de hoy, verdad? Pues bueno, feliz inicio de semana también, chicos y chicas. Feliz inicio de semana para todos los pequeñines que pues ya entraron a la escuela. Ya nos tuvimos que levantar el día de hoy bien temprano a levantarlos para que se fueran a estudiar a todos los pequeñines, pues hoy ya entraron a la escuela el día de hoy, lunes. Bueno, pues los dejo con ese tema, ya no me digo nada. Chave Flores, saludos. Y pues saludos y bendiciones para todos ustedes. Mi nombre es Elizabeth Guillén, más conocida como La Coqueta. Les mando o les dejo un rico beso. Nos vemos el día de mañana de las 9 en adelante. Vicente Fernández, qué bonito despertar.

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tardes, mi raza, aquí con ustedes, amigo servidor Luis Morales, acompañándolos de 5 a 7 de la tarde, mi raza. Yo con primero ahorita patrocinada por los amigos de la doble R, por eso saludos hoy para el doble R, saludos hoy

Martínez, ánimo, saludos. Por aquí comenzamos, saludos ahí para toda la raza. Un feliz inicio de semana y para toda la raza por allá radicando en la Unión Americana y acá por San Chepe, saludos ahí para toda la raza por ahí de la República Mexicana, de todos los ranchos circunvecinos, ánimo, saludos.

Ahí quedó ese temazo. Por acá seguimos con más temitas. Por acá nos dice el amigo, el plebe de San Luis. Por ahí le encargo las águilas andan solas. Saludos ahí para la raza. Por ahí de Mississippi, Mordo Blanco. Saludotes. Por acá nos dice un saludo a la cuadrilla de los Rápidos y Furiosos. Ay, hoy ando con ellos. Andrés Álvarez, los meros perros de Cleveland. Hoy mando por ahí, lejos

Ángel de Mazo por acá nos dice, un saludo a la cuadrilla de los Rápidos y Furiosos. Hoy ando con ellos, Andrés Álvarez, los meros perros de Cleveland. Ahí mando, hoy mandó por ahí a la calaca, y un saludo al Manteca, Salvagres, hay una canción de Los Inquietos del Norte. Ánimo, saludos para la raza de Cleveland.

Venga, desde Temazo, por acá nos dice el plebe de San Luis. Saludos ahí para ti. Ah, gracias, viejón, dice. Y saludos ahí para la línea, el compa Nahua, con los cuatro gallos. Ahí con los famosos del Bravo. Ánimo, saludotes, viejón. ¡Súbale!

0: por la doble R de Cleveland, Mississippi.
1: Saludos para el patrocinador, el amigo el doble R. Saludos para el Val Miranda, el compadre Salomé Miranda. Ánimo, saludos a ustedes, pero también

Para que no se te vamos a poner la siguiente, ahorita viene libre y disponible, mi raza, por ahí para si gustan patrocinarla, estamos a la orden. Saludotes, por acá nos dice el amigo Andrés Álvarez Castillo, un saludo al amigo el Niño de Oro de parte del Bagre y el Mantecas y el Viejito, y una canción de Beto Quintanilla, por ahí con las cuatro camionetas, saludo.

0: Por ahí desde Temazo, por acá nos dice el amigo Iván Miranda. Salud, mi Wicho, usted y su familia. Muchas gracias, viejo. Saludos. Igualmente, dice por ahí, saludos para toda mi clica de la WR. Aquí ya vamos saliendo del jale, tapando las primeras. Ahí póngase la del cigarrito bañado. Ahí con doble imperio. Saludotes, ánimo por acá. Los dejo con este Temazo.
1: Bueno, compadre, seguimos aquí en vivo. El compa del imperio, le vamos a enviar.
0: Ahí saludos para el amigo Beto Hernández. Bañado. Toda la raza por ahí de Rosenberg, Texas. Ah, noticias de Lola.

0: Pa' Dani, compa Gaciel.
1: Para que de ese temazo, por acá nos dice un saludo a la cuadrilla de los guapos. Que bueno que ya me zafé de ahí. Ahora voy a andar ahí con el Bagres y el Mantecas y el viejito. Tómenle que se le calientan. Alguna canción de Beto Quintanilla por un piquete de ojo. Ánimo, échele saludos.

Gracias a este temazo, por acá seguimos con más temas. Por acá nos llega algo de Chalino Sánchez, la baraja de oro. Por eso lo sabe para el doble R, para Iván Miranda, el compadre Salomé Miranda, y para Alan Miranda, Jacinto Miranda, Osvaldo Miranda. Ahí para el amigo, por allá Luciano Miranda, y para César y Brandon, el roster Martínez. Saludos. Por acá nos dice el plebe San Luis.

0: eso.
1: Por aquí desde Temazo, por acá nos dice el amigo Iván Miranda, dice, ahí le encargo el buenas tardes de los Alegre Miwichi, ahí para mi jefe el doble R, y saludos para el niño de oro, que le tome el cocho, ánimo, saludotes.
2: Hola, ¿qué tal, queridos amigos? Aquí con mi compa,
3: su compa Gardo Núñez.
4: Y sus compas los Farmers.
2: Y sus amigos de siempre, los Anel Barranco, con este corridón que lleva por nombre El Buenas Tardes, para toda la plebada que le gustan los corridos, y dice más o menos así, oiga.